Váyalo, chévere, chévere. Hoy es martes 28 de julio desde Rotterdam Radio Operator con una programación que será salsa y merengue. O sea, nos vamos con una salsa, un merengue, una salsa, un merengue. Recordando aquellos tiempos desde el vinilo. O sea que aquí música nueva va a sonar ahorita una versión que acaba de salir de Elvis Crespo, que fue con la que arrancamos Borrón y Cuenta Nueva de los hermanos Rosario. La que sonó ahorita fue Tito Rojas. Nos vamos con Tempo Dominicano, Dormir Cansado. Gózatelo.

Sabroso tema, cantando Luisito Carrión por alguien que se fue de la orquesta Junda Merced y su salsa Fever. A toda la gente que está conectada, chévere, chévere, hoy martes 28 de julio aquí en Radio Prater, solo salsa y merengue. Ya saben, un temita de salsa y otro de merengue con tu DJ Paisa. Por acá el clásico de la orquesta de Coqui Acosta y su orquesta con el tema El Tabaco. Gózatelo.

lo sabroso, sabroso, Radio Operator, hoy 28 de julio, martes para bailar y gozar desde Rotterdam. Suena Operator, a toda la gente conectada, chévere, chévere, tarde de calorcito.

Váyalo, váyalo, esta fue la versión de Desnúdate Mujer, tema que se hizo muy popular por Frankie Ruiz en época de salsa romántica, Frankie Ruiz. Y esta fue merengue por David Kenton y la gente de hoy. Vámonos con una salsa bien bacana, de esas del grupo Niche, por allá del 1989. Pedro Salsero, hermano, en la buena.

Ya saben, muy pronto en Madrid estará sonando este tema en vivo. Orquesta Opus, clásico de la salsa romántica. Vámonos con otro clásico de merengue, que de eso se trata esta tarde. Por acá en Radio Operator desde Rotterdam. Tarde de calorcito, rico y sabroso. A toda la gente conectada, chévere, chévere.

Eso es en Radio Predator. Hoy martes 28 de julio. Salsa merengue, mano a mano. Eso es para gozar. Solo clásicos desde el vinilo. Tremenda voz, Yoshi Hernández.

es con el grupo Galé, cuando Galé era Galé, en mi opinión. No es que sean malos, ¿no? Pero era como un poquito más tradicional, ahorita son muy comercial. Yo diría que la salsa sigue viva así, pero váyalo. Grupo Galé, Radio Operator, salsa y merengue, hoy 28 de julio.